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1: 20 horas con 27 minutos.

0: 21 horas con 21 minutos.
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1: 22 horas con 5 minutos.
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3: Ahí está. 22 horas con 35 minutos.
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0: 22 horas con 54 minutos.
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1: Son las 7:34.

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0: Hola, domingo en el cual usted de pronto está compartiendo con toda la My Family, domingo en el cual usted de pronto por ahí está pues compartiendo con todos, con toda la My Family, de pronto por ahí se fue a la misa dominical, fueron de pronto por ahí o están en estos momentos ya disfrutando de este día fenomenal,
1: Vamos, Medardo.
0: Vamos avanzando con buena música, cuando el reloj marca las 8:14 de la mañana,

Queremos saludar a toda esa gente que se encuentra ya en estos momentos ya listos y preparados. Listos y preparados ya para una mañana espectacular, una mañana súper, hiper sensacional. Óigame, de verdad queremos saludar ya a la gente que se encuentra activo, se encuentra en sus trabajos, se encuentran en estos momentos ya poniéndole ñeque a su trabajo, ¿no? Y recuerda algo muy importante, siempre agradecido con Papito Dios, siempre agradecido con el ser omnipotente en el cual te presta vida para seguir avanzando, así como el reloj, avanzando como los vehículos que avanzan hacia adelante, ¿eh?

para todas esas enfermeras en los diferentes, en las diferentes clínicas, hospitales. Para todas esas enfermeras que ponen mal las inyecciones también, ¿eh? Vamos a ponerle buena música.

0: Confirme, confirme si está saliendo bien, ¿eh? Está saliendo bien la transmisión en vivo, ¿eh?
1: Y seguimos con sabor y alegría. Los Diablitos.
0: Tambo.
1: Dioses de la música nacional para bailar y gozar.
0: Opa.

Queremos saludar también a toda esa gente que se encuentra ya en estos momentos ya listos y preparados para sus hogares. Otros de pronto por ahí están saliendo de sus trabajos. Queremos saludarlos a todos ellos, Belleza, sí. Cuando el reloj marca las 8:35 de la mañana, estamos poniéndole música, sabor, alegría en este hermoso día. Domingo 13 de septiembre. Muchísimas gracias para la gente que nos va sintonizando, para la gente que nos va escuchando. Óigame, para esa gente que de pronto se ha amanecido. Óigame, de verdad, aquí está. Si de pronto el DJ se le ha ido, acá nosotros le ponemos buena música, ¿eh?

a pasarla fenomenal, ¿eh? Domingo, súper que chévere, súper que bacán. Óigame y déjeme decirle, ¿no?, que están cordialmente invitados a pasear donde quiera que usted de pronto se encuentre, ¿eh? Con la My Family, eso sí, ¿eh?

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Así es, amigas y caballeros, nosotros estamos por acá ya compartiendo con todos ustedes. Domingo 12 más 1, ¿eh? O sea, 13, ¿eh? Para mi pana Omar, el día del viernes estuvo de onomástico, su esposa, queremos saludarlo. Todavía tendrá guardadito

Hoy en esta mañana queremos que usted pase un día espectacular. Pasarla en familia, ¿no? Eso es lo importante, ¿eh? Aquí a través de la programación de Chichazo Mañanero, nosotros le ponemos buena música mientras usted está descansando en su

está allí sintonizando, ¿no? La ocurrencia de quien te habla, Mr. Bully. Ahí estamos. Chévere, gracias a esas personas que están con 4.000 personas. Oye, estaban 200.000 y solamente se vinieron a 4 o 5, ¿eh? Saluditos para nuestra queridísima Ibel Gutiérrez, que todavía sigue celebrando su onomástico como fiestas patronales, ¿eh?

Óigame, de verdad, queremos agradecer infinitamente a toda esa gente que por ahí está enganchando en la sintonía. Habla Fabri, allá la gente de Guayaquil. Gracias para mi pana Omar. ¿Qué tal? ¿Cómo estamos? Recuerden que estamos a través del automático de la radio 09-88-88-1291, Pensándote, pensándote. Como siempre, me la paso pensando en ella, ¿eh?

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0: El que no disfruta es porque es aburrido, ¿eh? Queremos saludar a toda esa gente que también se encuentra en estos momentos allá en el comedor Betty. Esas hermosas damitas cocineras que están moviendo las tapillas, ¿eh? Mueva las tapitas, mueva las tapitas.
1: Mr. Pato.

9:35 de la mañana. Si usted lo deja encargada, acuérdese que no lo verá más, ¿eh? Angelito Rivas, ¿qué tal? ¿Cómo estamos? Buena mañana. Para toda esa gente que se encuentra en el parque infantil ya, a la gente que por ahí está haciendo viajes. Otros están haciendo feriado por sábado y domingo, nada más, ¿eh? La gente que se encuentra allá en Guayaquil. Óigame, chévere, qué belleza por allá en el puerto principal, Guayaquil. En el mercado central también. Algunas islitas ahí por ahí. Escuchan la musiquita. El chichazo mañanero por acá desde playas de Villamil, ¿eh?

0: Muchito.
1: Vamos a darle una muchita, Besitos para todos ustedes. Para la Fuerza Amarilla, ¿qué tal? ¿Cómo estamos? Quienes nos llevan en cuatro ruedas, ¿eh? Para las tricimotos, los tricicleros, ¿qué tal? ¿Cómo estamos? Saludos. Acá en el sector de Villamil Playas. En el Mercado Central. En el Patio de Comidas. Ese rico encebollado, ¿eh? La rica guatita.

música. Hasta la misma, ¿eh? 9 con 38 minutos de la mañana. Vamos avanzando con buena música, ¿eh? Barrio Durán, Barrio Costa Azul, el sector de las cuatro esquinas. Tía Boli, buenos días.

Vamos a ponerle al ritmo de la banda, ¿eh? Óigame. Solamente aquí en la estación radial de la 100.9 Pirata Radio le ponemos musiquita para el pueblo, musiquita para toda esa gente que de pronto por ahí está de amanecida, está de pronto por ahí celebrando algún cumpleaños y está haciendo esta festividad como fiestas patronales, ¿eh? Óigame, sí, queremos también darles a conocer que de pronto quizás usted no quiere...

0: en este caso, ¿no? Para cumpleaños, matrimonios, boda. Quien les habla por acá, óigame, estamos a disposición para maestra de ceremonia, animación de diferentes actividades, o si no, más bien también las activaciones de marca, ¿eh? Vemos que también allá en el corazón de Villamil Playas, de pronto, están algunos emprendimientos, están en estos momentos ya alzándose, ¿no? Y necesitan de pronto alguna persona que le motive, que le llame la atención, que de pronto por ahí invite a toda la ciudadanía. Pues entonces, ya sabes, para activación de marca, aquí está Mr. Bolly también, por si acaso, ¿eh? Así, de igual manera también, a través de la radio, contamos con amplificación para cualquier tipo de evento, sea matrimonio, sea cumpleaños, sea bautizo, óigame, quinceañeras, bueno, en fin, ¿no? Estamos listos para darle un show espectacular. Si de pronto usted se quiere celebrar y quiere de pronto estar también, quiere tener también la animación de Mr. Bolly por acá, ¿no? En todo lo que es el sector de la costa, en todo Villamil Playas, y si es fuera, pues entonces ahí estamos hablando, ¿eh? Ya sabe, buena música le ponemos por acá. Óigame, la garganta está la misma, ¿no? Óigame, de verdad, ayer estuvimos también en una actividad hasta las mismas, ¿eh? Pero bueno, lo importante es que tratamos de cuidar nuestra herramienta principal, que es la voz, ¿eh?
1: Oye, ya, pues cuando me depositas.
0: Hable en serio, oiga. Estamos al día en las pensiones, por si acaso, ¿eh? En la pensión alimenticia estamos al día, ¿eh? De paso, por hacer relajo, le reducen todavía el valor, ¿eh? Así que, por favor, revise la cuenta que ya está depositada, ¿eh?
1: ¡Maldito! ¡Ya deposita, oye!
0: Avanzando con buena música, el programa más bacano que tiene Villamil Playas los fines de semana.

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1: ¿Qué pasa, el maldito?
2: Ahí está. Óigame, la producción súper que chévere se pasa por acá, ¿eh? Óigame, siempre sacando efecto como para que más o menos la gente también se ponga pila, ¿no? No, realmente no, yo soy obediente por si acaso, ¿eh? Por si acaso, en todos los eventos yo solamente me centro en el trabajo y en nada más. Por si acaso, ¿eh?
3: Si tú lo dices.
2: 9:50 de la mañana, señoras y señores. Estamos ya en la recta final. Estamos ya por acá compartiendo con todos ustedes este hermoso día, domingo. Claro, por supuesto. 9:50 de la mañana. Hoy domingo, donde de pronto usted puede disfrutar con la My Family. De pronto por allá queremos saludar a la gente del barrio Durán. Allá está para mi brother, Angelito. Ahí está también Freddy. Óigame, de verdad, íbamos saliendo de una toma para que afine la garganta para que vayas a la radio y envíe saludos, ¿eh?
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2: No hay money para hacerle carrera, ¿eh? Al no ser que de pronto me dé gratis. Pero antes para... Oye, yo no sé, las personas de verdad, ¿no? Buscan la manera de cómo para pegarse unas 2 que 3. Prestan plata, venden todas sus cosas. Pero para... Cuando le dice la señorita, le dice, oye, tenemos que pagar este de aquí, no hay plata, ¿eh? Tenemos que pagar el arriendo.
4: No hay plata.
2: ¿Ah? Le dice, ¿sabes qué? Hoy día es la feria de los domingos, tenemos que ir a comprar las legumbres.
4: No hay plata.
2: ¿Se viene el internet que tiene que pagar la quincena?
4: No hay plata.
2: Oh, imagínese, ¿no? ¿Qué ve? Oiga, los chicos en las colegiaturas también necesitan para el receso.
4: No hay plata.
2: Oiga, así estamos como Mr. Oli, pero bueno, yo digo los fines de semana.
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2: Óigame, sí señor, aquí estamos, 9:51 de la mañana. La gozadera por acá. Queremos saludar a toda esa gente que se encuentra en TikTok por acá. Eddie, buenos días, estimado. Que el Señor me los bendiga. Aleluya. Amén, brodicito, de verdad. Toda esa gente que siempre se levanta encomendándose con Papito Dios por acá, ¿eh? Queremos saludarlos a todos ellos, pues, y bueno, hermosa mañana para la My Family. Ahí está Luisito Álvarez, ¿qué tal? ¿Qué más, mijín? Ahí está Jorge Moreira, buenos días. Ahí también queremos saludar también para en la despensa, en el minimarket, José Quispe, allá también, ahí en todo lo que es el sector de la Cuatro Esquinas, también queremos saludarlo. Óigame, víveres de primera necesidad, igualmente también para acá nuestro amigo Jorge Achic. Ahí está, ayer estuvimos en el evento recordando la música de los 80. Lo bueno es que son clásicos. Por acá yo también tenía un repertorio solamente de musiquita cumbiecita para ubicarle, pero resulta que más la gente se va por la música clásica, ¿no? Obviamente, pues, ¿no? Los ochenteros, noventeros siempre apuntan para este género musical, ¿eh? Pero bueno, lo importante que estuvimos ahí compartiendo con ellos, óigame, de verdad, una tarde espectacular. Y pues bueno, como siempre, hay 2, 3 inquietosos que dicen, ya, pues 2 que 3 citas, ¿eh? Ahí estuvimos, 9:53 de la mañana, el programa más bacano que tiene Villamil Playa, el de las ocurrencias. Aquí está Mr. Bolly para todos ustedes, ¿eh? En la programación.
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0: Son las 10 con 38 minutos.
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1: ¿Bueno?
2: Sí, sí, Talía, ¿hablas tú?
1: Sí, ¿quién habla?
2: Eric, ¿cómo estás?
1: Bien, ¿y tú?
2: Oye, pues hoy hay una función muy buena. Quería ver si querías ir al cine.
1: ¿Ahorita?
2: Pues, es a las 8.
1: Es que me da pena.
2: ¿Pero por qué?
1: Pues porque hace mucho no te veo.
2: Yo tampoco, pero vamos, ¿no?
1: No sé, déjame ver.
2: ¿Qué tienes que ver?
1: Tengo que ver, pues, pedir permiso.
2: ¿Y a quién? Pues, pídele permiso.
1: Es que ahorita no está mi mamá.
2: Entonces, ¿me hablas o te hablo al rato?
1: No, háblame al rato.
2: Okay.

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2: Son las 11, con 13 minutos.
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1: Son las 11:20.

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1: Son las 14:53.

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9: General Bienvenido Playas, muy buenas tardes, ya estamos acá en la programación Crónicas del Corazón para esas almas enamoradas. Sean bienvenidos todos ustedes a esta programación romántica de las tardes de domingo. Así que bueno, sean bienvenidos. Su amigo y servidor Hamilton Cantos está aquí con ustedes para esta tarde irnos hasta todos esos recuerdos de esos años maravillosos que pasaron alguna vez por acá. Así que bueno, desde ya estamos con ustedes. Y bueno, y esta es la bienvenida que le estamos dando. Un tema del recuerdo, por supuesto. Vas a acordarte de mí para comenzar la programación de esta tarde. Ya sabes, 0988-881291 y estamos presto para que usted pida su tema preferido. Bueno, en las redes sociales también estamos allá, así que sean bienvenidos.

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1: Bueno, ya estamos aquí en las 15 horas y 47 minutos aquí en la programación. Saludamos a nuestra amiga Ivonne. Gracias por siempre estar en la sintonía de Pirata Radio allá en el barrio Santa Isabel, toda esa gallada que ya está construyendo los años viejos, porque ya se acerca tanto, tan rápido que se van los meses y se hace rapidito diciembre. Así que bueno, así toda esa gallada de la familia Guamán que siempre sintonizan Pirata Radio, porque están, como dije, construyendo los años viejos para fin de año. También para Silvano Ponce, en esa misma gallada de ese barrio, y a todos los barrios del Cantón Playas que siempre escuchan la señal de Pirata Radio. Vamos, acá dice Roberto Ronquillo, gracias. ¿Cómo estamos, hermanos, a los tiempos? Buenas tardes, claro que acá estamos en Pirata Radio, así que bueno, sea bienvenida a la programación también. 0988-881291, y complacemos con el tema que ustedes nos piden. Bueno, vamos a ver, seguimos adelante con el programa. Esta vez es el tema de los cuatro soles, que la semana pasada falleció justamente Beto Orlando, uno de los primeros vocalistas de esa agrupación. Yadira Alvarado, hola, buenas tardes, ¿cómo estamos? Saludos desde Daule, como siempre, acá en Playa, su hermano Johnny Salas, que también sintoniza las tardes de la música romántica, porque él se identifica como un romántico empedernido. Yadira Alvarado, muchísimas gracias por estar en sintonía de la programación acá en Pirata Radio. Vamos, continuamos con la canción. Ya dije, nunca más podré olvidarte de los cuatro soles.

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Bueno, 13 de la tarde y 57 minutos, ya nos acercamos a las 16 horas, así que bueno, vamos. Angelito Rivas, gracias por estar siempre en sintonía desde el Parque Infantil y nos solicitó un tema musical de Sandro, por supuesto. Que acá estamos eso para complacer a nuestros amigos que durante todo el día y todas las semanas sintonizan Radio Pirata. 0988-881291 y estamos acá vivitos todavía. Ya preguntó por la compañera si está un poquito delicada de salud. Así como este personaje, lo que pasa es que todavía nosotros nos estamos de cama, estamos todavía en esa transición, si vamos o no nos vamos a ir de cama en esta semana que viene. Pero bueno, acá estamos al pie del timón de Pirata Radio. Este tema de Sandro salió un 5 de marzo de 1969. Imagínense cuando las baladas se pusieron ya en toda la moda en la década del 80. Ya habían pasado 11 años de que este tema ya había sido grabado por Sandro. Pero igual, vamos para complacer a todos nuestros amigos acá en Radio Pirata y seguir la programación Crónicas del Corazón.

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3: 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Bueno, aquí estamos ya con la...
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3: Sí, vamos a promocionar un tema que lo hemos hecho ahí a través de las inteligencias artificiales. Acá nos dice, esa es brother, ¿cómo estamos? Buenas tardes, que de nuevo acá a través de Radio Pirata. No se olviden, 0988-881291, estamos para servirle con su tema musical del recuerdo. Bueno, ¿qué más? Aparte de eso, iba a decir algo, allá hay un... amigo de muchos años que acá en Playas fue muy conocido en la década del 80, justamente por hacer programas radiales en esa vez que había una radio AM y muchos artistas pasaron y ayudaron a forjar él su espíritu de locutor que tenía, y lamentablemente hoy día sus familiares comunican que ha fallecido. En memoria de Eduardo Yagual González, un amigo de muchos acá en el Cantón Playas. Vamos, esta vez nos vamos justamente con el tema. No notas que estoy temblando, de Marlene. Este tema salió un 28 de enero de 1982, para esas personas bien románticas que le gusta esta clase de temas. Esta vez le hemos puesto una dedicatoria, un algo bien especial al tema musical. Así que bueno, a disfrutarlo.
4: Tenemos unas
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1: Cuatro de la tarde, acá tenemos 21 minutos. Por acá, las redes sociales, está nuestro amigo Javier Mendieta desde la península de Santa Elena. Muchísimas gracias por esa sintonía a través de las redes sociales, acá en la página de TikTok de Hamilton Cantos. Bueno, vamos, estamos en la programación Crónicas del Corazón para esas almas enamoradas que están en la tarde de los domingos escuchando estos temas acá y otros más que le hemos agregado acá. Un tema Paraíso de 1979, un tema de Raúl, un autor colombiano, Raúl Rosero, que le obsequió este tema justamente a Claudia de Colombia para su matrimonio, pero dice que él solo le puso la letra porque la música pertenece a una música instrumental de unos indios brasileños, y él cogió justamente la música y le agregó la letra. Vamos, esta vez con un poema al principio de la canción.
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0: Bueno, ya estamos con las 16:32 minutos acá en la programación y queremos saludar a algunos amigos. Acá está nuestro amigo Jorge Chacha, dice: un saludo para todo mi querido pueblo de playas, de que el Supremo ilumine a todas las familias. Gracias. Acá tenemos a nuestra amiga también, Yoconda Larriba. Acá estamos brindando con cafecine, ah, ya una marca de que ella vende. Dice, si nunca lo han tenido, hola, ¿cómo estamos? Igual, acá estamos, oiga que me fallan los faroles ya. Sí, cuando arriba en la bahía de playas. Anthony Locutor también, Anthony Locutor está por acá. Dice que ha tenido evento anoche y anda con la cabeza medio cuadrada. Así que bueno, así está Anthony, DJ Locutor y toda la sintonía de Radio Pirata acá en la programación Crónicas del Corazón para esas almas enamoradas. 0988-881291 y estamos prestos para ayudarle a ustedes con su mensaje. Por ahí veíamos también a nuestra amiga y compañera Lidy Pick, ¿dónde se nos fue? Nuestra amiga Lidy Pick por ahí estaba. Así que bueno, acá la saludamos en la cabina de Pirata Radio. Bueno, nos vamos con este siguiente tema, el siguiente segmento musical para esas almas enamoradas. Otro poema más le agregamos a este tema musical muy conocido de Rudy y la Escala.
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3: Bueno, acá estamos ya con las 16 horas con 46 minutos y con nuestro amigo Felipe desde Guayaquil y otro amigo que estaba desde Quito. Él también siempre nos saluda acá en la programación Crónicas del Corazón. Ya, ese es, ya lo tenemos bien lejito. Edwin Sanz, gracias Edwin Sanz por estar en la programación también. Y junto a todos los almas románticas, todas las almas románticas de esta programación aquí de Pirata Radio. Bueno, vamos, continuamos. 0988-881291, saludos para nuestros amigos allá en el barrio Altamira, Jaime Villamarra, nuestra amiga Sarita de muchos años, gracias a nuestros vecinos y todos los vecinos en los alrededores, ellos ponen los parlantes a todo volumen y ahí escucha música el barrio. Y así sucede eso con los demás barrios, todos los barrios de playas que están conectados con la señal de Radio Pirata. Bueno, esta es la música que ponemos acá, nos vamos hasta ese tema icónico de Andrés Calamaro, Flaca. Vamos, bueno, sin ofender.

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1: Ya estamos las 17 horas y unos centímetros más, 17 horas y 2 minutos acá en la programación Crónicas del Corazón. Bueno, vamos a seguir con esta buena música, 09-88-88-12-91, y seguimos alegrando esta tarde de domingo que ya termina el fin de semana. Y mañana lunes comenzamos otra vez a la rutina, levantarse temprano, ir a dejar a los chicos a la escuela, al colegio, al trabajo, levantarse otra vez, aquellos que están descansando esta vez en sus casitas, en las playas, o los que están trabajando en sus negocios escuchando Radio Pirata. Así que muchísimas gracias. Milton Orrala, aquí en el Mercado Central de Playas, ahí estamos con el saludo y a todos los demás comerciantes que día a día nos vemos, porque yo paso por ahí todos los días haciendo las compras de la comida para el almuerzo y la merienda. Bueno, vámonos esta vez. Si tú quieres, atrévete, de la cantante milagreña Silvana.

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2: 17:10. Bueno, y seguimos acá, aquí en el timón de Radio Pirata 100.9. Y a todos ustedes que siguen en sintonía de la buena música, de la música del recuerdo. Bueno, por este tipo de música, Dos Almas, era un bolero de hace muchos años, de 1954. Pero lo cantaron los Terrícolas en 1973, también este tema. Ya cuando mucha gente despertábamos en los 80 con las músicas baladas románticas actuales, en ese tiempo de los 80, ya este tema ya tenía 7 años, o sea que ya como que no era tan una balada tan actual en esos tiempos. Así que bueno, vámonos. Dos Almas, 1973, los Terrícolas.

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1: Son las 17 con 21 minutos.
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Bueno, queremos despedirnos ya acá, lo último, como que falló el controlador. Vamos, queremos agradecer inmensamente la sintonía de todos ustedes acá en la sintonía de Radio Pirata 100.9. Muchísimas gracias por esa sintonía bárbara que tiene esta estación radial. Así que su amigo y servidor Hamilton Cantos, si no pasa nada, si pasamos esta semana con todos los exámenes y todas las situaciones y medicamentos, etcétera, etcétera, volvemos en la próxima semana para más programación. Esperemos que así sea la situación. Bueno, igual queda con buena compañía aquí en la emisora. Muchísimas gracias y nos vemos hasta la siguiente semana. Y que tengan también excelente y bendiciones para todos.

0: Buenas tardes, doctor.
1: Buenas tardes. Adelante. Sí, en el sofá, por favor. Ponte cómodo. Recuéstate, sí. Vas a pensar que ha sido un ave que ha estado enjaulada durante toda su vida y que hoy está a punto de abrir esa puerta, la puerta de esa jaula. Vamos, con confianza. Cuéntame, ¿qué te pasa?

0: Son las 18 con 33 minutos.
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0: ande. Gracias, Leo, gracias.
1: Son las 18 con 44 minutos.
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